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0: Muchas gracias, mi gente.
1: Gracias.
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0: Gracias a Dios.
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2: Estás escuchando Audio Kiss FM. Buenas tardes a todos. ¿Cómo están? Gracias por estar en sintonía. Estamos a viernes. Ya tocamos el fin de semana. Un poquito merengosos. ¿Qué tal, amigos y amigas? Buenas tardes. Soy Luis. Estoy con Dani. Dani, buenas tardes. ¿Cómo estás?
3: Hola, Luis. Biencísimo. Viernes. Y bueno, se acaba la semana, pero se inicia el fin de semana. Así que estamos biencísimo. Bien contenta también porque había pronóstico de lluvia todo el día.
2: Sí,
3: no,
2: hoy.
3: Así que se canceló la lluvia. Yo creo que para mañana nomás dijo Diosito.
2: Yo vi por unas zonas que un poquito llovió, no, pero casi nada.
3: Por mi lado, en la madrugada sí llovió un poquito nomás, pero nada más. Pero había pronóstico para todo el día. Pero mientras tanto, no es impedimento para nosotros para estar aquí un nuevo día en la cabina de la radio. Tenemos de todo un poco, noticia nacional, internacional, así que quédese con nosotros y acompáñenos.
2: Exactamente, le vamos a ir contando de todo aquí a través de Audio Kiss 90.7 FM y TV Latina Canal 42, para que ustedes lo tomen en cuenta y disfruten la música y la información de tus artistas favoritos. Hay mucho para contar hoy día, quedamos varias cositas pendientes ayer, ¿no? Que no pudimos contarlas, que hoy vamos a ir informándoles. Vamos a empezar con esto que vamos a ver de fondo en este momento. Al parecer parece un rodaje de cine.
3: Las grabaciones... ¡Ah! No la he visto, esta película, pero he visto en las redes sociales desde que se lanzó una nueva entrega que se va a realizar.
2: ¿No ha visto Son como niños?
3: No.
2: ¿La 1 o la 2?
3: No.
2: Así tiene que verla.
3: Sí, me la han recomendado mucho. Buenísimo. Y me llama la atención, le comento, porque como le digo, desde que me enteré de que va a haber una nueva entrega, como que me están saliendo mucho en las redes sociales. Parece interesante.
2: Sí,
3: la gente emocionada está por esta nueva entrega, así que me llama la atención y creo que la voy a tener ahí en mi lista para mirar y esperar esta nueva entrega.
2: Claro, mira, ahí sale Salma Hayek, sale varios artistas conocidísimos, entre otros. Entonces sí o sí tiene que verla, es una de las comedias muy bien vistas, le comento. Son como niños 1 y la 2. La 1 es más graciosa, obviamente, siempre, ¿no?
3: Esta sería la 3, entonces.
2: La 3. ¿Y aquí qué pasó?
3: Mire, estuvimos viendo una presentación de Dana Paola y ahora aquí está este video.
2: ¿Por qué?
3: Parece... Escuchemos el audio.
2: No me gusta, Soto. ¿A usted le gusta?
3: Parece de los 80.
2: No, usted no me gusta mucho.
3: Pero escuchemos el audio.
2: A ver, escuchemos.
4: Pues claro que no. Pero estarán de acuerdo que una líder diamante no puede ir vestida de mandil y chancla de descanso, ¿verdad? Así que tuve que invertir también en la imagen corporativa y me compré este traje en Galerías Bellavista. Miren qué bonito corte, Chemi.
2: Ella, ¿no?
3: Ella.
2: A ver, vamos a verlo un poquito por acá. Es un personaje cómico conocido de México, ¿no?
3: Sí, exactamente.
2: Bueno, ella sale de ama de casa y se viste de esta manera. Entonces, ella hizo la similitud parecido,
3: Doña
2: ¿no?
3: Doña Lucha rejuvenecida.
2: Doña Lucha rejuvenecida. Pero en la versión de Dana, ¿no?
4: Pues sí. Claro
2: aquí
4: que
2: está
4: no,
2: la versión de Dana.
4: Pero estarán de acuerdo que una líder diamante no puede ir vestida de mandil y chancla de descanso, ¿verdad? Así que
2: ¿se parece? ¿O qué dice usted?
3: Se parece.
2: Va, no pasa.
3: Nati Peluso,

0: celebrando de que está nominada a los Latin Grammy.
1: Bien, bien merecido, bien. Está haciendo buenas producciones.
0: Sí, mire esto, por ejemplo, me gustó. Es verdad que a veces escuchamos las canciones en estudio y para escuchar una canción a diferente público le gusta, ya sea la versión en estudio, otra sí. Le gusta guitarreada, una más. Si la canción es romántica, la sacan a veces versión bailable o así como que un poquito más con otro ritmo. Y en este caso también algunos, así como si fuera al vivo, hay diferentes versiones y al público le gusta.
1: Sí.
0: Y Nati Peluso, eso es lo que está haciendo, digamos. Está más que feliz, o sea, es como que... También esperemos que gane el Grammy, porque wow, después de tremendo álbum que se lanzó con Malportada, que eso la está llevando a los Grammys.
1: La verdad que sí, está haciendo buen trabajo Nati Peluso. Esta es una live session.
0: Sí.
1: Una versión en vivo. Qué bien suena. Este estudio está disponible en The Official Pandora en YouTube, arroba The Official Pandora. La Love Session by Pandora, dice Nati Peluso.
0: Entonces están con Pandora unida. Uh-huh. Interesante.
1: Es una sesión de Pandora en sí, invitada especial Nati Peluso. Hay que verla completa, ¿no?
0: Vamos a enviar un saludito a España. Okay. A una amiga llamada Hostia, Keila, que nos estás viendo. Un saludo para
1: Hostia,
0: ella.
1: Hostia, tía. ¿Está mirando en este momento?
0: Sí.
1: ¿Qué tal, Keila? ¿Cómo van?
0: Ya está. Dice que ya va a traer un español para acá.
1: Ah, ya tienen un español ya. Uno nomás, Keila, no nos haga quedar mal. Espero que esté muy bien, que le esté pasando excelente. Y nos comente cuando venga qué tal la comida, qué tal el clima, qué tal las discotecas, qué más se puede saber por allá. La gente, la cultura es completamente diferente, ¿no?
0: Festejó,
1: la música.
0: Para el mundial fue más española que boliviana.
1: Okay, me imagino, pues no, estaba apoyando más a España.
0: Sí.
1: Que nos diga cuál era su jugador favorito.
0: Yamil Yamal. No sé. Bien.
1: Puede ser, ¿no?
0: Ahora tenemos esto otro. Mira, es que Shakira, la verdad, se mueve con diferentes artistas. Es que yo no sé, yo diría quién será su, con quién le gustaría compartir escenario a Shakira, porque bien sabemos que a muchos le gustaría compartir escenario con ella, más bien,
1: sí,
0: ¿no? Y la gran pregunta es a ella con quién le gustaría. Y aquí está la vimos con Dua Lipa,
1: oh,
0: y ahora está con Laura Pausini.
1: Pensé que era Dua Lipa hasta que empezó a cantar, no vi el video.
0: No.

0: escuchar esta canción.
1: Hasta yo la he cantado esta canción.
0: Es que después de escuchar a la magnífica de Dua Lipa con Shakira, dije, voy a buscarla y la escuché. Y sí, me enamoré muchísimo.
1: Es manga, ¿no?
0: Sí.
1: Es de sus inicios de Shakira.
0: Y escuché muchas canciones y como que era rockerita, ¿no? Sí, eso me di cuenta.

0: ¿Ya ha venido Shakira a Bolivia?
1: Una vez.
0: ¿Verdad?
1: No pude verla yo.
0: Me imagino que fue un boom, ¿no?
1: Sí.
0: ¿Vino aquí a Santa Cruz?
1: Vino a Santa Cruz.
0: Uy, está difícil ya que vuelva.
1: Mire, llenísimo.
0: Mire, wow, parecen unas luciérnagas.

0: Más de 1000 formas de besar.
1: No sé, hay que averiguarlo.
0: No, no, eso es simbólico.
1: Qué bonito, así es tu canción.
0: Grandota la hora posible, ¿no? Chiquitita me la hago a Shakira, igual Dua Lipa.
1: Igual Dua Lipa la dejo chiquita.

0: Qué temón, ¿no?
1: Bien sabemos que los artistas van a los Grammy con un proyecto de ellos, ¿no es? ¿Sí? Sea un álbum, una canción, un videoclip, diferentes maneras y diferentes trabajos. Uh-huh. Pero yo nunca me imaginé de que un artista vaya a los Grammy con un disco que sea de puras canciones cover. ¿Sí? Y este es el caso de Laura Pausini. Anteriormente, en este año 2026, meses atrás, Laura Pausini nos presentó un álbum que se titula Yo uh-huh. Canto 2.
0: Yeah.
1: Puras canciones cover. O sea, usted... le gusta una canción y dice, ¿cómo sonaría en la voz de Laura Pausini? O sea, hay puras canciones como que de artistas reconocidos y las más sonadas. Entre ellas estuvo Shakira. Y creo que es esa la canción que está en el álbum de Yo Canto 2. Y bueno, está nominada a los Grammy con ese álbum. Y en conmemoración, o sea, aquí no va a estar feliz. Ya vemos que Nathy Peluso está nominada. Estuvimos viendo a Gracie también, que ya está nominada. Laura Pausini ahora está nominada. Y en sí. conmemoración a eso nos sacó la versión de Mientes. Así que está más que feliz. Y obviamente esperemos que le vaya bien, ¿no? Es difícil. Me imagino que para los que dan los premios en los Grammy también escoger ya sea mejor canción, mejor álbum, porque detrás de todo eso hay trabajo, hay esfuerzo, hay producciones, hay dinero también. Entonces, es como que complicado, ¿no? Se lo merecen. Quisieran que todos los que están nominados pues se lleven el premio, pero lamentablemente siempre hay un ganador y no, digamos, perdedor porque suena feo, pero como que siempre hay alguien que sí se lo lleva los méritos. Y en este caso, esperemos que le vaya bien a todos los que están nominados y a ver cómo le va a Laura Pausini.
0: Imagino que muy bien.
1: Sí.
0: Son buenas canciones las que interpretan.
1: Sí, la verdad es que sí.
0: Yo canto, Laura Pausini. Para tomarlo en cuenta, ¿no? Y lo tienen en Spotify.

0: Anita es la que nos dejó de regalito porque está feliz porque lo nominaron a los Grammys.
1: Qué bueno.
0: Y con videoclip saca, mire.
1: Qué canción sanga también.
0: Es del grupo Camila, ¿no?
1: De Camila.
0: Y sabía que el último adiós creo que es. Uh-huh. Y van a pasar por Bolivia otra vez.
1: Sí, van a venir a La Paz no en noviembre, ¿no?
0: Puede ser, todavía no hay fecha para Santa Cruz.
1: No hay fecha.
0: No hay fecha. Ay, no puede ser.
1: Pero la anterior vez que vinieron, los de Camila cantaron aquí en Santa Cruz nomás.
0: En Macro.
1: Y no cantaron en otro lado.
0: Sí, no cantaron en otro lado, solamente aquí en Santa Cruz, es verdad.
1: Claro.
0: Fue mi segundo concierto en la vida.
1: ¿Sí?
0: Fue el segundo concierto.
1: De Camila, buen currículo.
0: Fue mi segundo concierto. El primero fue de Molotov.
1: Ya.
0: Y de Molotov.
1: Ah, qué buen currículo, buena banda también.
0: De Molotov me sabía unas cuantas. Sí, unas cuantas porque. Obviamente, pues, mi papá, digamos, y sí, yo decía, esta canción la he escuchado, decía yo, sí. ¿Dónde? Y ya me sonaba mucho, no sabía los títulos, pero sí me sabía la letra. Y mi segundo concierto fue el de Camila.
1: ¿El de Camila?
0: Sí, fue el de Camila, y no, pues, o sea, Camila, yo crecí con Camila en la radio escuchando esas canciones y maravilloso. Pero bien, esperemos que vuelva a Bolivia y sea un espacio para Santa Cruz otra vez. Mientras tanto, disfrutemos de este álbum maravilloso que nos brinda Laura Pausini. Yo se lo recomiendo, yo me lo escuché el álbum completo y está magnífico. Es que las canciones desde ya son lindas, tienen las letras, pero escucharla en la voz de Laura Pausini es otro toque, o sea, como que
1: claro, le da ese... diferente.
0: Sí, es muy recomendable, la verdad es que se lo recomiendo para escucharlo.
1: Tomen en cuenta el consejo.
0: Este hombre...
1: Nuevos lanzamientos, Adidas.
0: Es que el 2020... Desde el 2025-24 creo que ha sido su año de Bad Bunny. Nos presentó Debí Tirar Más Fotos, estuvo en el Super Bowl. Luego se colaboró con Adidas y no lo soltó Adidas. Entonces, bien sabemos que para el Super Bowl él vistió traje de Adidas, zapatillas de Adidas y también estuvo en colaboración. Salieron zapatillas de diferentes colores y modelos y nosotros se los mostramos. Ahora estos son los nuevos Adidas en colaboración de Bad Bunny. Son las Bad Bob 0.1. Eso.
1: ¿Qué tal? No, deben estar buenísimas. Veamos. Me gusta el azul. El otro, bueno, acá se va a ensuciar bastante.
0: Igual,
1: ¿no?
0: Me encantó el azul.
1: El azul. Ese está, bueno, se ve bonito también. ¿Para qué? Ah, está espectacular.
0: No es como que blanco, es un color rosita, como el color de la casita de Bad Bunny, ¿no?
1: Sí, parecido. No es blanco, blanco, ¿no?
0: Sí, es un color, no.
1: Con plomo.
0: Es cremita, pero lleva rosita en la parte de las trenzas y en la parte trasera del zapato.
1: Sí.
0: Bien, esos son los nuevos modelos. Esperemos.
1: ¿Están buenos? ¿Qué dicen? ¿Lo compran? ¿Llegan a Bolivia?
0: Yo creo que sí, de aquí al otro año van a llegar.
1: ¿Tal vez para Año Nuevo o para Navidad?
0: Para Año Nuevo o para Navidad. Tiene
1: ¿para esta Navidad?
0: Tal vez sí. Ahora, bien sabemos que María Becerra va a iniciar su tour, su gira, con su alter ego, que es Yanina, Yo-Yo... No recuerdo las otras dos, pero son cuatro. Y bueno, creo que ya arrancó, la vimos anteriormente, ensayos, haciendo coreografía. Sabemos que también María Becerra da un espectáculo. La vimos en... No recuerdo bien este estadio, ni el show que daba. No recuerdo bien el nombre, pero era de 360. Quiere decir que no es un lugar específico, sino que al centro ella giraba y cantaba para acá, para allá, para allá, para todos lados. O sea, todo el público pudo disfrutar de este show. Y como ya inició su gira, ahora mire este detalle que le hizo este fan. La pintó la portada, wow, en la cual ella presenta a los cuatro alter egos. Y lo pintó afuera de donde iba a ser el concierto. O sea, ese momento, horas antes, y se lo entregó. Obviamente tuvo la gran oportunidad de entregárselo a María Becerra. Y María Becerra encantadísima.
1: Claro.
2: Tengo los barniz este para los cuadros, los pinto también. Me encanta. Lo voy a salir una semana.
1: Quimera.
0: Mira, ahí está el boceto, ahí está terminado. Con su matecito.
1: Bonito, ¿no? Le salió bien el dibujo.
0: Muy bonito, es la portada de este álbum de Quimera.
1: Buen trabajo y en el solazo de él, eso. Harto esfuerzo. Bueno, vamos a un corte, enseguida volvemos con mucho más aquí en Audio Kiss FM. Quédate en sintonía.
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0: Buena música en Audio Kiss FM. Nosotros aquí listos un fin de semana, un viernes para compartir música, éxitos y las novedades de sus artistas favoritos. Hay mucho para compartir en esta tarde. Imagino que ustedes están preparándose para el fin de semana. ¿Qué de nuevo tirar este fin de semana? ¿Tiene planificado algo, Dani, para el fin de semana?
1: No.
0: ¿Nada? ¿Ni la salacita tampoco?
1: ¡Ah, sí! Tengo el Día de la Mujer, pues, este domingo.
0: Ah, cumpleaños de mi madre.
1: Mi mamá quiere ir a la salacita porque vio unas alcancías.
0: Ya, las alcancías es grandota, ya. ¿No?
1: Pero hay esas alcancías de cerámica, creo que le llaman, ¿no? Ya, pero hay unas alcancías que vienen en cajita. O sea, no es cajita, es como que una cajita, tipo un cuadradito, y se ve como que un plastiquito, vienen bien selladas.
0: Ya.
1: Si usted quiere, le pone foto, usted envía ahí al número ahí de la venta, donde la realizan, si quiere foto, y le ponen unas frases.
0: Ah, bien,
1: chévere. Usted puede poner para mi celular nuevo, para mi viaje. Hay otros que le ponen porque me lo merezco, para mí que soy la reina y cosas así.
0: Bien.
1: Mi mamá tuvo anteriormente en las anteriores a las citas del año pasado, pero es una alcancía no de ficha. No de moneda, es de puro billete. Y mi mamá, la verdad, la llenó de puro billete y le fue muy bien. Gracias, porque de ahí también saqué regalo yo.
0: Bien. ¿Entonces el auricular?
1: ¿Este?
0: Sí. ¿Y qué pasó?
1: Entonces, solamente quiero ir por esa alcancía.
0: ¿Solo por esa alcancía?
1: Por esas alcancías.
0: Bien, buena compra. Todo. ¿Y cuánto cuestan?
1: 70.
0: Ah, bueno.
1: Pero para lo que usted va a sacar, digamos. Si usted le mete puro de 100,
0: no,
1: mentira, le puede meter de 10, de 20, de 50, de 100, de 200. Oiga, esa canción.
0: ¿Tiene 100 pesitos que le sobre para ponerle así?
1: ¿Cómo a mí?
0: Así en la alcancía, pues, dice, ¿no? Te sobran 4.000 bolivianos, dice, comprate este vestido, dice, ¿no?
1: Ah, sí, he visto igual eso. Y hay diferentes juegos, están los magos enchilados, hay sushi para comer, comida mexicana, hay de todo en la alcancita, así que. Si no tienen un plan, vayan. Y van a estar hasta el 17 de octubre. Hasta el 17 de octubre. También los que quieran ir a casarse, igual está el registro civil.
0: Ah, bueno, ahí está el consejo de Daniela. ¿Cómo le fue usted en su matrimonio?
1: No, yo me casé en el 2024 y me dejaron al siguiente mes de casarme. Como me casé en octubre, me dejaron en noviembre.
0: ¿Y qué pasó, pues?
1: ¿Ah?
0: ¿Qué pasó?
1: Se acabó, pues, eso. Pero vi una pareja que se estaba casando de unos chicos, diga ese. Ya,
0: ellos son más cuerudos, tal vez.
1: ¿Cómo?
0: Ellos son más cuerudos, tal vez.
1: ¿Más cuerudos, dice?
0: Ajá.
1: No sé qué me quiso decir,
0: lo
1: pero
0: que pasa
1: bueno.
0: Es que dice que si te casas en la cita, se termina la relación.
1: Otro, es un mito. ¿Por qué? Porque yo vi clips en las redes sociales, en TikTok decía.
0: Sí.
1: No, que es falso, porque yo me casé en la jalacita, comentó una chica.
0: ¿Ya?
1: Y al próximo año me casé de verdad y con el mismo chico.
0: Ah,
1: y otra decía, no, porque a mí me dejaron a los 3 meses, otra le pasó así.
0: Pero la mayoría le termina la relación cuando se casan en la jalacita.
1: Sí, la mayoría dice que sí, otros dicen que no es de suerte. También hay para los que quieren, hay los carritos, ¿no ves? Y esto lo le hacen como que así como que la Pachamama, no es la Pachamama.
0: Ya.
1: Como la chaya, ¿no ves? Así. Igual para el auto que usted quiera, para la casa que usted quiera o
0: como
1: negocio que usted quiera.
0: Manifestando
1: exactamente. Y para las que no consiguen novio le tienen que hacer un gallito,
0: ¿Lo viste eso en TikTok?
1: Sí, mi hermana me dijo
0: lo bendicen al gallo.
1: Me dijo mi hermana que me iba a hacer bendecir un gallito
0: para que le aparezca un gallo.

0: No. Así le dicen pues la pareja.
1: ¿Verdad?
0: ¿Dónde está tu gallo? Le dicen, por decir su cortejo, su novio. ¿Tenés gallo o no tenés gallo?
1: Oiga, no, yo con razón decía, ¿por qué bendicen el gallo, no?
0: Por eso el pollito.
1: Bien, pero yo a mí me gustaría ir a bendecir un auto y una casita.
0: Ya.
1: Lo del gallo es lo de menos, digamos.
0: El gallo después.
1: Sí. Pero bien, mire lo que tenemos en pantalla. Esto sorprendió muchísimo a las redes sociales, porque bien conocemos a Sydney Sweeney, que es una actriz fenomenal. Yo la conocí en Euphoria, anteriormente ha actuado en otras películas, en otras series. Recientemente estuvo en La Empleada, en esa nueva película que la miré espectacular.
0: Sí, buena película La Empleada.
1: Dejó mucho que decir por la actuación de Sydney, por la actuación también del tipo y cómo narra la historia. En Euphoria también dejó mucho que decir, porque en Euphoria tanto. Algunos dicen la más odiada del internet y otros dicen la más amada del internet. Pero este descubrimiento dejó a todos como que sí, se parecen, puede ser, bueno. Entonces salió
0: que son primas lejanas.
1: Salió ser prima lejana con Marilyn Monroe. ¿Qué tal?
0: Con razón la hinchazón.
1: Marilyn Monroe también era odiada y amada por muchos, ¿sí o no?
0: Igualito.
1: Tenía una belleza espectacular. Yo, por lo que he leído y por lo que he
0: investigado,
1: muy envidiada.
0: Sí.
1: Tenía muchos secretos de belleza. ¿Usted sabía que uno de los secretos de belleza de Marilyn Monroe para enamorar y atraer a los hombres era hacer el triángulo?
0: ¿Qué triángulo?
1: Hay un triángulo que, la verdad, yo ni siquiera lo pongo en práctica.
0: Okay, no ¿cómo sé. Es el triángulo?
1: Es con la mirada y no me sale. Así que
0: yo
1: yo no enamoro a nadie.
0: No, pero ¿cómo es? Explíquelo.
1: Dice que hay que mirar a un lado, al siguiente lado, y de la nada le miras a los labios de la persona. Ese era su truco de Marilyn Monroe.
0: Ya.
1: Otro truco de belleza que se echaba perfume, o sea, en su cepillito de ceja, y se peinaba las cejas, digamos.
0: Con un poquito de perfume en las cejas, sí. Y estilar de los ojos.
1: No, pero no se lo va a echar, digo. Entonces, tiene muchos secretos Marilyn Monroe. Y la verdad es que en esos años
0: recursera, ¿no?
1: Para sí, y conquista. También hay algo que me llamó mucho la atención. Que decían que ella, porque se vestía elegante, era muy linda. Pero no, para callar bocas Marilyn Monroe utilizó un saco de papas. O sea, para demostrar que lo que ella sí tenía era belleza de verdad, digamos. Porque las mujeres decían pues que
0: utilizó una bolsa así como de
1: yute. Y muy bonita, sí. O sea, no, esta mujer siempre fue linda. Y lo mismo pasa con Sydney Sweeney. Ahorita dicen, como le repito, según la más amada y otros por la más odiada. Recientemente tuvo polémica. Polémica por con una colaboración de unos jeans. Y luego estuvo con los de los deportes. Lo sexualizó y muchas cosas, no vamos a entrar en contexto de eso para que no nos funen, pero yo no me meto en la vida personal de ella, solo me voy en la vida como actriz, que es muy buena y también es hermosa. También no la van a envidiar a Sydney Sweeney, así que
0: sí, mucha envidia.
1: Bien, revolucionó porque se metieron a... ¿Hay una imagen?
0: ¿Cuál? ¿Esa?
1: No.
0: Esa.
1: No. Esa.
0: Esa.
1: Ahí se metieron a árboles genealógicos y encontraron de que son primas lejanas, y esto desató un revuelo en las redes sociales.
0: Wow, ¿qué piensan ustedes? ¿Son primas lejanas o no? Tienen parecido, ¿no?
1: Tienen y las dos son muy bonitas. Muy bonitas.
0: Tienen cierto parecido, tienen las dos.
1: Rasgos y bien, desató.
0: Y las dos son rubias, se peinan igual, se visten igual.
1: La ahora catalogada la nueva Marilyn Monroe.
0: La nueva. De esta generación.
1: Exactamente eso.
0: Ahí está, mire, parecido al vestido blanco.
1: Dicen que ese leí detrás de lo que hay de esa foto de Marilyn Monroe. Es muy... Pese a de que era reconocida y todo eso, siempre hay una historia, ¿no? Por ser bonita también era muy discriminada, ¿no? Entonces...
0: Lo que pasa es que, como Sydney Sweeney ahorita, lo de la ropa interior, lo del deporte al desnudo, y la gente comenzó a criticarnos, ¿eh? Lo mismo ocurría con Marilyn. En una época mucho más conservadora, no se mostraba el muslo así, y ella apareció, no sé si por un error o a
1: fue
0: propósito.
1: Por un error.
0: Sí, pero la gente comenzó, digamos, ¿no? O sea, es lo mismo.
1: Lo mismo. Bueno, de dos rubias nos vamos a una pelirroja.
0: Las pelirrojas son peligrosas.
1: Puede ser, oiga. Está en la creación de un nuevo proyecto.
0: A ver.
1: Y aquí nos muestra un poquito del avance. Estaba de tour por... No sé si ahorita, al parecer, ya acabó o está en una pausa porque está en nuevo proyecto, miren. La tuvimos aquí para el carnaval, ¿no? Sí, sí, me recuerdo que la tuvimos aquí para el carnaval 2026.
0: Está haciendo un videoclip, ¿no?
1: Me llama la atención el atuendo de que tiene de abajo, medio que rasgado, esa falda. Bien, vamos a esperar.
0: Ahora, este que hace controversia, este Harry Styles.
1: Harry Styles en México. Dice Yuli que por poquito se las cree. Yuli la más fan de Harry Styles. ¿Qué pasó?
0: Un remix.
1: De inglés se juega a español.
0: Una versión Spanglish.
1: No, el concierto que dio Harry Styles en México fue magnífico, la verdad. Salen los pasitos, miren. Oye, está bueno ese remix. Lo necesito en mi vida.
0: La versión entera, ¿no?

0: Mire esa barba ahí, Ambel. Una cindita, dime.
1: ¿Está barbudo?
0: Pensamientos de madrugada se llama este tema musical. Bien sabemos que Faith está trabajando duro. ¿Por qué? Porque nos presentó su proyecto. Este proyecto parece que está, creo que es el mejor de su carrera para él, muy simbólico, porque primero nos presentó Faith versus Fercho y como que se hizo un pequeño documental de eso. Luego está sacando 3 discos, el cual va por el segundo. El primero, Faith versus Fercho. El segundo es El Club de la 19 Flores, que ya está disponible, en el cual esta canción también ahí la pueden encontrar. Y falta el tercero. El tercero que... Pamorts o algo por ahí titula. Entonces, poco a poco está trabajando. Como que le pegó la separación con Karol G, ¿no?
1: Sí. Se fue a trabajar el pobre.
0: Se fue a trabajar. Así que está aquí con Yandel en este temita musical, Pensamientos de Madrugada.

0: Mire esta foto.
1: Galo Sánchez. Mire ese vestido, diría yo.
0: Mire ese vestido también, obviamente. Esta, la reina dio una pasadita de unas actividades que ocurrieron. Esto pasó ayer por la tarde. Es un programa, mire el nombre del programa, se llama Luzco Bien, Me Siento Motivada.
1: Wow.
0: Son 14 años que llevan iluminando historias, fuerza y esperanza de mujeres. Tremenda actividad que se desarrolló. Estuvo con la presencia de la flamante reina del carnaval. En esa actividad participaron muchas mujeres y obviamente con estos 14 años de experiencia es increíble, ¿no? Por ejemplo, en esta presentación, 45 mujeres estaban compartiendo una jornada preparada especialmente para ellas. La propuesta incluyó actividades de belleza, autocuidado, concebidas con un espacio para desconcentrarse por unas horas de la rutina y hacer tratamiento, reconectarse con su imagen y ver sus expectativas juntas, ¿no? Al frente de esta iniciativa se encuentra Milka Ortiz, que es directora ejecutiva de la SOEM y fundadora de este programa, Luzco Bien, Me Siento Motivada, quien ha impulsado su continuidad a lo largo de 14 años. ¿Qué tal?
1: ¡Wow! Demasiados años.
0: Bien, ¿no? Que me parece excelente que la reina del carnaval esté participando de estas actividades y que se estén haciendo, ¿no? Increíble. Debería haber, esta actividad debería haber una vez por semana y si es posible una vez por día. Ahí tenemos mujeres de todas las edades, mira.
1: Sí, eso estoy mirando en las fotografías.
0: ¿Se imagina si fuera una vez por día? Todas las mujeres podrían ir, ¿no? Hay mucha cantidad de mujeres. Claro. La mayor cantidad de población en Santa Cruz y en Bolivia son mujeres.
1: Las mujeres gobernamos. Pero para bien, no claro. Lo tome a mal.
0: No, yo estoy tomando mal.
1: Es que hay algunos hombres que sí lo toman a mal.
0: No, imposible. Tiene que haber mujeres. Si no existieran más mujeres, se acabaría el planeta.
1: ¿Sabe qué? Yo vi un video de en las redes sociales donde le preguntan a las mujeres, ¿no ves? Uh-huh. ¿Cómo sería el mundo sin los hombres? Y ellas decían, no, sería mejor, no mentiras y cosas así. Yo creo que se fueron por lo malo.
0: Sí.
1: Y me gustó porque los hombres, cuando le preguntaron cómo sería el mundo sin las mujeres, los hombres súper lindos respondieron, no seríamos felices, no habría las cosas más lindas que creó Dios.
0: Sí.
1: Y cosas así. Y me sentí muy mal como mujer por la respuesta de las otras chicas. Porque
0: de las mujeres,
1: se
0: ¿no?
1: se fueron a lo malo. Yo creo que no tendríamos compañeros de vida.
0: Sí, entonces, y además que sin las mujeres se acaba la vida del ser humano.
1: ¿Por qué?
0: Porque no habría cómo aparezcan nuevos humanos.
1: Ah, eso sí. Bien.
0: Entonces hasta ahí llegaríamos nomás.
1: Buen dato.
0: ¿No?
1: Sí, así que muy bonita la actividad.
0: Y no somos como los reptiles, ¿no? Que a veces pueden salir...
1: ¿No son como caballitos de mar, ¿has visto?
0: Sí,
1: caballitos de mar. Los caballitos de mar, los machos son los que tienen, ¿no? Los caballitos.
0: Ah, no, los reptiles me refería a que algunos reptiles pueden nacer con los dos sexos. Y pueden procrear vida sin tener ninguna participación del otro sexo.
1: Diosito está escuchando eso.
0: Anotado, ¿eh?
1: Mire, ayer estábamos hablando de muda. ¿Quién dijo que la H es muda? La Insuperable ya está disponible. Bueno, es un adelanto a este proyecto que nos va a presentar Karim León, ¿no?
0: Sí.
1: Karim León nos va a presentar este proyecto de muda. ¿Quién dijo que la muda es H? Ahora, este es un adelantito, digamos. Es un temida musical nuevo. Poco a poco, hasta que ya salga el Traxly, el álbum completo. Porque el Traxly ya salió ayer. Este es...
0: ¿Suena bien?
1: El Insuperable. Sí. Esperar los otros temas para ver cuál es su favorito próximamente.
0: Atentamente el insuperable. Ahí que.
1: Yo vi esta noticia y wow. Yo sabía que Daddy Yankee iba a regresar.
0: ¿Usted sabía? ¿Y por qué no nos avisó?
1: Es que. Bueno, regresó, obviamente él dijo que se iba a dedicar a la música, pero música para Dios y todo eso, ¿no? Nos presentó un álbum, Jezabel, donde nos presentó Sonríele a la Vida. Luego nos presentó la sección con Bizarrap, que es muy buena. Y ahora está de vuelta con todo. Y mire este tema musical.
0: Olevero, Escuchen.
1: Wow, ya. Que salga todo, ya.
0: De una vez. Que salga todo el álbum.
1: Me alegra que haya vuelto nuestro querido Daddy Yankee. Después de tremendo lo que pasó, ¿no? El pobre, la verdad es que...
0: Oye, que sí, traumático.
1: La verdad es que...
0: Traumático.
1: Yo no me voy de parte...
0: Yo creo que a él no le quedan ganas de tener relaciones formales.
1: Pobre.
0: Él y Johnny Depp no creo que quieran tener algo formal.
1: Pobre, Johnny Depp lo dañaron tanto. Yo a veces digo...
0: No solo lo dañaron a Johnny Depp. Todo el mundo dañaron, porque imagínense, todo el mundo está con esa susceptibilidad, los varones sobre todo. Claro.
1: ¿Las mujeres somos malas?
0: No sé. Pero lo que le tocaron a ellos, sí, sin dudarlo.
1: Yo no me baso en que, pucha, los hombres son igualitos, así no es. Porque ya me doy cuenta de que sí hay mujeres que destruyen a los hombres.
0: Y
1: no solamente destruyen en la forma formal y de relación así de ellos, sino que también carrera, porque sí, a Johnny Depp le arruinaron la vida.
0: La
1: por completo,
0: entera, ¿no?
1: Le cerraron las puertas. Y la verdad es que a nuestro querido Daddy Yankee lo querían dejar en la calle.
0: En Toco lo querían dejar y el Toco es mucho todavía.
1: Pero bien, yo creo que él ya no vuelve a tener mujer, dice.
0: Puede ser, ¿no?
1: Pero bien.
0: Pero mira, ahí también la pillaron con una.
1: Pero bien, nos lo devolvieron porque ya estaba sonando música.
0: Guiño, guiño.
1: Y aquí está con nuestra querida Miss Universe Bolivia. Mire esa foto. Aquí está con nuestra querida Valeria. No es Valeria, pues.
0: Daddy Yankee.
1: No, la Miss Universo Bolivia. Pero sé que apellida Mena.
0: Valeria Mena.
1: Valeria Mena, ¿no? ¿Eh? A ver, saquemos de duda.
0: Ana Mena.
1: Ana no, Mena. ¿Ya? ¿Googleó?
0: Valeria Mena es.
1: Pero... Ah, Valeria, ve. Sí. Yo decía, ¿de dónde me saqué? O sea, yo he escuchado.
0: Es de Oruro, tiene 24 años.
1: Ah, jovencita.
0: ¿Usted cuántos
1: años
0: tiene? 21. ¿Ve? 3 años ya, Miss Universo.
1: No, hay que tener mucha valentía para eso. Imagínense, sí. No, a mí me llueven los haters, yo me...
0: No, y hay aparte de esto hay que, como ella, ¿no? Prepararse mucho antes, ¿no?
1: No,
0: ella desde muy pequeña se iba preparando.
1: Y yo no podría con los haters, yo...
0: Esa es otra responsabilidad grande,
1: sí,
0: ¿no?
1: Sí, no, yo sensible, yo me voy de este mundo existencial. Pero bueno. Bien... Tuvo la dicha y la suerte. Yo digo que la suerte, porque ¿quién no quisiera conocerlo a Yankee? ¿Cuántos años tiene a Yankee? Debe tener sus 40 y tantos, ¿no?
0: A ver. Usted me hace trabajar más de la cuenta.
1: Es que ahí se ve muy joven. En la foto anterior se ve muy joven. Yo no creo que tenga más de 40 y pico, digamos. 45 le pongo yo.
0: A ver. Daddy Yankee tiene... Música de suspenso.
1: ¿Cuánto?
0: Daddy Yankee tiene...
1: Tiene mucha aura. ¿Cuánto?
0: Nació en 1976. ¿Qué quiere decir eso?
1: Que... Oh, my God. Superó los 40. ¿No,
0: Tiene 50 años.
1: No, por Dios. Oh, my God.
0: Y es de su signo. Nació el 3 de febrero.
1: Es acuariano. Somos compatibles, pero tú no lo sabes. No, qué bien conservado se tiene. Es un...
0: El Photoshop.
1: Es
0: ayuda.
1: Un cantante magnífico. Me encanta, así que... ¡Men! Que haya vuelto.
0: Aquí está. El nuevo éxito de Daddy Yankee.
1: ¿Qué titula?
0: Ya me puse en apuro.
1: No recuerdo bien. Algo de... Ahorita yo lo tenía aquí.
0: Se llama BOTS, o sea, una abreviación, B-O-T-Z.
1: Sí, ya lo
0: que
1: lo
0: quiere decir, bésame otra vez.
1: Wow.
0: Lanzamiento hoy, 9 de octubre.

0: ¿Qué tal? ¿Qué le pareció la canción?
1: Me encantó.
0: ¿Quiere contexto? Ahí dice, si quieres te doy contexto, dice.
1: Ajá.
0: La canción decía eso.
1: Me gustó. El videoclip no está mal también.
0: Nuevo éxito, lanzamiento hoy, 9 de octubre, de Daddy Yankee, su nueva canción, Bot, con Z, Bésame otra vez. Bien, ¿no?
1: Merecido,
0: Buena canción. Vamos a ver cómo serán las próximas canciones. Pronto lo vamos a descubrir.

0: Acércame esta boca, si tienes mucho pedir, dice. Bien.
1: Bien. ¿La has escuchado esta canción?
0: No.
1: La original, bueno, no la original. Ella la canta con Camilo.
0: Ah, ya. Yeah.
1: Con Camilo, y Camilo le da ese toque romanticismo, así, es muy bonito. Pero ahora ella se ha unido con Los Ángeles Azules.
0: Los Ángeles Azules.
1: Y está como que de ese romanticismo, lejos del, de la ciudad, titula este tema musical. Claro, Camilo le da ese toque romanticismo y Los Ángeles Azules le da ese toque de cumbia y cosas así. Y bien, se han unido y van a sacar Lejos de la Ciudad, pero ya, en versión cumbia y en unión con Los Ángeles Azules. Wow. Y a mí me gusta.
0: Suena bien.

0: Suena bien la canción.
1: Es bonita, yo la he escuchado desde la versión de Camilo y es romántica. Y acá ahora con cumbia, es linda la letra.

0: Ya la espero ya.
1: Full cumbia.
0: Porque me gustó mucho. Es muy linda la canción. Y ahora en esta versión de cumbia va a sonar mucho.
1: Pocas veces se escucha que una versión remixada la puedan mejorar. Pero esta ha mejorado bastante. Le da otro toquecito diferente. Los Ángeles. Este acordeón. Bien, ¿no?
0: La vamos a esperar.
1: Buenísima la canción.
0: Ya cuando esté disponible vamos a ver. Porque Los Ángeles Azules le dan ese toque. Cumbiero.
1: Exactamente. Seguimos, novedades del cine.
0: Según la película que va a dar miedo este 2000.
1: A mí me dio miedo. Y a mí no me dan miedo las películas, le comento. No hay película a mí que me dé miedo, pero esta me dio miedo.
0: Es similar a la película de... Ay, no recuerdo bien. Hay una que salió igual de mamá.
1: No, de mamá.
0: Es que hay una que es mamá, ¿no es? Uh-huh. Pero hay una que salió igual de una madre que es así siniestra un poco.
1: No sé. Tendría que darme más detalles para saber.
0: Es que no recuerdo el título.
1: No, pues ¿cómo es la película?
0: A ver, cuénteme usted cómo es.
1: Ya, bueno. ¿Hasta dónde puede llegar el amor de madre? Todo inicia... Esta es una situación paranormal.
0: Ah, me gustan las
1: paranormales. En una casa... Una madre, un padre, que cada uno está con sus carreras, sus trabajos, y una niña de unos 7, 8 a 10 años, digamos, ¿no? A esa edad. Tras que empieza la película, ya te muestra la situación paranormal. La niña conversaba con alguien.
0: Ay, va.
1: O sea, de entrada. La niña abre su secreto de ella era abrir su ropero y aparecía esa persona. Pero no solamente hablaba, aparecía. Y wow. Como era una persona, un ente, tomaba diferentes formas. O sea, podía estirar sus brazos, estirar su cuello.
0: Ya entendí, sí.
1: Y toma la forma de alguien muy conocida para ella.
0: La mamá.
1: Ella es la mamá original. Bueno, ella aquí está el ente tomando la forma de la madre.
0: Sí, la veo. Pero muy buena actriz, ¿no?
1: Sí, para, muy buena actriz.
0: Para sí, las y es, expresiones.
1: Así miren, el ente toma la... Bueno, ellos son los padres, ya el padre
0: ella
1: y la madre.
0: La mamá original.
1: La mamá original.
0: No, se le ve.
1: Pero mira, así más tiernita, más natural, asustada. Claro. Y esta otra cara, no.
0: No, mucha actriz para hacer las dos expresiones.
1: Sí, muy buena actriz. ¿Para qué? Y aquí situaciones que pasan en la casa, ¿no? Ellos... En teoría visitan a la madre de uno de ellos, a la abuela, y la abuela llamó, dice que a unos expertos que le iban a ayudar con la situación paranormal, y los expertos eran unos cazadores de fantasmas, ven aquí, queremos verte, vete de esta niña, decían cosas así, ¿no?
0: Ya.
1: Pero eran, nunca habían visto un fantasma.
0: Uy, no, pues, estamos mal.
1: Terminan todos muertos.
0: What the fuck?
1: No, y aquí un ataque que tiene ella, esta es la madre verdadera, ellos tratando de defenderse, ¿no?, en la casa. Y así es la película.
0: Creo que la voy a ir a mirar este fin de semana. Mañana es sábado, me voy a dar una vuelta por el cine.
1: Ya ustedes analicen cómo ellos pueden sobrevivir a esto y cómo se soluciona este problema. Porque todo parte de que la niña tenía un corazón débil. Y dice que pronto te van a romper el corazón, por eso estoy yo aquí, para ayudarte, dice. Así de... Dime, yo te puedo cuidar de ese dolor, dice. Déjame entrar a tu corazón, le decía el ente. Y la niña la dudaba, pues, ¿no? Pero por poquito la aceptaba. Y lo único que quería el ente era que ella le dé permiso para ella habitar en la tierra. Digamos.
0: ¿Cómo? Se me fue.
1: Me colgué, digo.
0: No, lo que me basaba era de que estos seres malignos se apoderan siempre de las almas débiles.
1: Así es.
0: Mire, se quería apoderar de una niña que son almas débiles. Y no solamente pasa en los niños, pasa en las personas mayores. Al más débil ataca o al más propenso ataca eso. Así que no, está recomendadísima la película. Creo que mañana es sábado, mañana me daré una vuelta por el cine porque el domingo no puedo.
1: Está buena, a mí me tenía nervioso la película. Porque...
0: Ay, pero yo vivo sola.
1: Ya frita con esto.
0: Voy a dormir con la luz prendida.
1: Sí, yo creo que sí, no sé.
0: Yo la vi el adelanto, lo vi en la plataforma de TikTok. ¿Ya? Y decían ahí, algunas chicas decían aquí en Santa Cruz que hay clubs, ¿no? Decían, ¿quién para ir a mirar esta película? Porque me da miedo. Y ahí decían, yo, así. Entonces, creo que...
1: Bien, ¿no? Para la temporada de Halloween se van estrenando así películas fuertecitas.
0: A mí me encanta el terror, me encanta la película de miedo. Había una que mi familia miraba, Siniestro, no sé si la ha visto.
1: No la he visto.
0: Bueno, yo nunca logré verla porque era niña en ese entonces y miedosa, pero yo miraba que ahí estaba el disco, decía Siniestro. Y luego estuve investigando y son varias partes y está catalogada en unas películas de paranormales, de hecho. O sea, son puras cámaras de casas de familia. O sea, basada en hechos reales. Todavía. Cuando una película está basada en hechos reales, me asusto más todavía. Entonces, no la he visto Siniestro, pero... Es que también, ¿cómo voy a ver solita, digamos? Entonces,
1: claro.
0: Porque ahí uno se queda con el miedo y creo que hay más afuera. Entonces, se acerca Halloween y qué bien que estén lanzando este tipo de películas porque el terror se apodera de octubre. Así que, recomendada para ir al cine.
1: Totalmente. Vayan, yo me asusté. Vayan a asustarse también.
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0: Este video lo realizó Nico Hernández en conmemoración a Jason Jiménez. ¿Qué le dirías? Y esto fue lo que le dijeron algunos fans.
1: Claro, se fue repentinamente de este plano, ¿no?
2: 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La tristeza.
3: Lo queremos mucho porque sus canciones son muy hermosas. Nunca se olvidarán.
4: Viejo Jason, dejó un vacío grande.
5: Maestro Jason Jiménez, te extrañamos mucho. Dejaste un legado imborrable en nuestros corazones y nuestra cultura. Gracias por Bandido Retirado. Te cuento que la estamos convirtiendo en un gran éxito.
6: Buenas tardes, parcero. Hace mucha falta, muchísima falta. O sea, del género popular de los mejores. Se fue muy rápido.
7: Bueno, besos en el cielo.
8: Muchas gracias por todo y por inspirarnos a todos en Colombia. Gracias, lo quiero mucho.
9: Acá las personas que te extrañamos y te anhelamos, siempre te apoyaremos a ti, a tu familia.
10: Muchísimas gracias por inspirarme a ser un gran artista y también cumplir mis sueños.
11: Gracias por todas las canciones que nos dejaste, gracias por todas esas melodías. Espero que Bandido Retirado sea todo un éxito.
12: A lo extraño, mi papá. Bendiciones desde el cielo. Éxitos.
0: Un poquito, sí, muy bonito. La verdad es que su fallecimiento de Jason fue todo un caos. Bueno, no un caos, sino que...
1: Es que él dice que lo veía venir, digamos.
0: Lo soñó 3 veces su accidente. Él dijo que la primera vez se salvó. Él dijo prácticamente de que él vio cómo el avión se caía y todo eso.
1: Eso deja frío a cualquiera.
0: Bueno. Y falleció tal como él lo soñó, digamos. Entonces, deja frío a cualquiera. Tema. Entonces, pasan esas cositas de que no sabemos qué va a pasar. Son cosas de la vida, decimos, pero cualquier persona que se va deja un vacío. Sea lo que sea, deja un vacío. Si una mascota deja un vacío, claro. Imagínese una persona y un gran artista como lo fue Jason Jiménez. Muy bonito el video.
1: Exacto.
0: Tenemos a esta colombiana,
1: Shakira,
0: barranquillera.
1: ¿Qué hace con su machete?
0: Está por Madrid.
1: Madrid es España.
0: Y le comento que está poniendo a bailar a todo Madrid porque ella lleva la sazón en el cuerpo. Es
1: mire, eso técnico con plataforma.
0: La verdad es que sí. Y se la está gozando.
1: Qué bueno, me alegra.
0: Mire, la más feliz.
1: ¿Cuántos años tiene Shakira, güey?
0: 50.
1: Pues a mí parece de 18.
0: 51 creo que tiene.
1: Trató de mover las caderas. Ella alegre como siempre, ¿no? 49 sí. años.
0: Tío. 49.
1: Nació
0: va a cumplir 50.
1: El 2 de febrero.
0: Qué bonito.
1: Mira, sueltinga la cadera. No tanta práctica en la danza, ¿no?
0: Pues, lógico.
1: No.
0: Ella es la loba mayor.
1: Yo creo que a esa edad en la discoteca no hacemos eso. No lo vio a... ¿Cómo se llama?
0: A Marco Antonio Solís.
1: No, a...
0: Igual lo he visto.
1: No, ¿cómo se llama esta...?
0: ¿Quién?
1: La que se descaderó.
0: Leandra Guzmán.
1: Leandra Guzmán. Pobre Alejandra.
0: Ay, no, pobre, pero ella en pleno concierto. Sí. Ojalá ya esté mejorcita.
1: Sí, ya esté mejor. Dijo, no, lo siento, se me salió la cadera. Digo. Haciendo un twerk de esto de Shakira, güey.
0: Pobrecita, no, ¿eh? me dio pena.
1: Así igual el truque, mire, pu, pu, y se descaderó ahí.
0: Pobrecita, esperemos que esté mejor.
1: Sí, esperemos que sí. Mira, está saltando ahí.
0: Mira ese zapato con plataforma. Esta mujer le pone
1: ambiente a todo. No, ¿qué pasó? ¿No? ¿Qué le echaron al café?
0: Cafeína. Ahí con su machete, mire. No, qué espectacular es esta mujer.
1: No, se
0: verdad.
1: Toparon los locos porque los danzarines también están locangos.
0: No, pues yo, cualquiera, yo teniendo la Shakira, yo hasta me olvido que me llamo, digamos, yo solo le sigo.
1: Bueno, ¿cómo le está yendo a Bolivia?
0: Vi que obtuvimos el top 15.
1: A ver.
4: Universal Woman Bolivia.
0: Bienísimo.
1: Ahí está, wow. Clasificando, acercándose a los primeros lugares.
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1: ¿Qué tal? Bien, ¿no?
0: Bien, felicidades.
1: Felicidades.
0: Donde sea que estemos, ya sea así sea en el Miss Turismo, Miss cualquier cosa, pero que lleve Bolivia.
1: Miss Ticunguña.
0: Ya estamos representados. Claro. Y un top es un top.
1: Claro.
0: Bienvenido. Bien, felicidades.
1: Mi churiki sirve todo. Mi COVID.
0: Ya pues. Ay, igual Reina del Café, ¿sabía eso?
1: Claro.
0: Yo me acabo de enterar. Mi Reina del Café.
1: No, ese es peleadísimo. La Reina de la Leche también es un título fuerte aquí en Santa Cruz.
0: También vi Reina de la Caña.
1: También un título fuerte aquí en Santa Cruz. Bueno,
0: reina de la leche, de la caña, del café, ¿de qué más? No sé, pero cualquier título es bienvenido.
1: Dani, hemos llegado al final.
0: Se acabó esta semana, se acabó. Bueno, no se acaba el día viernes todavía. Algunos tienen planes, ya saben, ir a la cita, ir al cine, les recomendamos películas. Y no solamente esta, durante la semana le estuvimos recomendando películas. Hubo una fuerte cartelera, está La Isla Olvidada. ¿Usted ha visto igual otros dibujitos?
1: Hola, DJ Junior.
0: Entonces hay de todo un poco para ir a disfrutar este fin de semana. Así que cuídense lo que queda el resto del día. Gracias por acompañarnos. Nos volvemos a encontrar en una nueva programación.
1: Exacto. Un gran saludo a DJ Junior. A ver cuándo una vuelta por aquí, por la cabina. Traes la mesa, hacemos un set acá. Un viernes, ¿no? Un viernes de set de DJ sería bonito. ¿Qué le parece?
0: No estaría mal.
1: Claro, ¿no? Un viernes así fuerte con todas las canciones. Con sodita, vinito. Y todo. Bueno, mi gente, un gusto saludarlos a todos. Pásenla bonito, que tengan un excelente viernes, excelente sábado, domingo. El domingo toca festejar a las mujeres, no se olviden. Día de la Mujer Boliviana, el domingo 11 de octubre. Así que pueden alistar el regalo hoy, mañana, para que esté listo para el domingo, ¿no? Para que no se olviden, alisten el churrasco. Yo creo que me va a tocar hacer churrasco a mí, porque es cumpleaños de mi querida madre. Ella le gusta el churrasco. Está a dieta, pero le gusta el churrasco.
0: La cosa es que pasa su dieta. En la feria pasaba su dieta y Toingos ahí tomando apunte. Y contaba cómo era su dieta.
1: Exacto, exacto. Cuídense todos, pásenla bonito. Nos encontramos el lunes, 4 de la tarde, aquí en Audio Kiss FM. Chau, chau.
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